0: pero la realidad no se puede esconder. En la oscuridad.
1: In the dark.
0: ¿Ves?
1: Open your eyes.
0: La oscuridad es solo la ausencia de luz.
1: Darkness is the absence of light.
0: Y la luz
1: light
0: siempre
1: has always
0: ha estado en mí.
1: Been in me.
0: Así que decidí despertar.
1: So I woke up.
2: Genuinamente cristã. Única.
3: Yeah.